0: 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Et ma chère, au sein des mers, hein? Et ma chère, roi des mers, hein? Bâton de notre mer. Romi de la terre, pour bon domaine dit. Ni d'ailleurs, ni mer, pépé. L'eau, nous avons baissé les mers de la terre, pour l'eau, nanoï. Bon, à ton domaine dit, mais il va barrer, bah, notre trait. 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
2: 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Ah, nous sommes en train de
0: nous faire. Et nous sommes en train de aventure sur nous. Nous sommes en train de nous faire un peu de temps. Qu'est-ce que nous avons fait? Nous sommes en train de nous faire. 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Mais quoi votre bébé? Eh yo. Amen. Et donc, petit aussi est grandi. Yé biro petit aussi. Faka Fuku. Eh yo. Et des sous, et dans un dina, yo. Oui. Amen. 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
1: 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Et ça y est. Oh, nous savons qui sont les gens.
0: Nous habitons c'est vrai.
1: Nous savons qui sont les gens. Et quel est le pauvre. Et quel est d'accord. Et quel est d'accord là. 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

0: porque tú vas a tener que hacer. Tú hicimos un zoom. Era Tachechi, ¿no? Ya está, pegla. Toque a casa una de alguno de ellas, Tachechi, ¿no? Somos un poco más de Juan Tachechi.
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6: Parce que Edgar, il va donc se mettre au cadre où il va jouer avec le campus. Le campus, il est plein de quelqu'un qui va être monsieur. Il va être pas de ton bouillard avec Edgar. Donc, il y a un an, ou de avoir deux demes, avoir deux tenues, alors que nous m'avons un nom, mais nous avons dit, je vais mettre au nom, je
0: vais mettre
6: au nom, je vais mettre au nom, je vais mettre au nom, je vais mettre au
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0: yo creo que cada vez lo vaya todo.
1: Ole, me miren. Pero
0: el gato no está jugando con el galo. Ahí habla. Yo creo que en Chile tú no vas a hacer. Yo fui una vida.
1: Le mi angro me botó más.
0: Yo me botó la inmiota. ¿Dónde está, güera?
1: Adiós. Eso es para nosotros.

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